ya, vamos a bombear. Arrullamos al que nace, arrullamos a Jesús, arrullamos a la Virgen.